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1: 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Difícilmente alguna pudiera competir con esa maravilla abierta en el Caribe. Quizás París o Nueva York. No se me ocurre otra ciudad musa como la capital de esta isla.

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